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0: Son las 11:32.
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0: Son las 2:03.
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0: Son las 4 con un minuto.
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falla él. Familia, con la mejor energía iniciamos hoy nuestro programa de este sábado. Contentos, felices, gozosos, llenos de expectativa, llenos de bendición y llenos de todo lo bonito y bueno que el Señor tiene preparado para este fin de semana y toda la semana que viene, mes de agosto, mes de vida, mes de bendición. El número 8, ¿veis? Un número profético, un número que tiene que ver con terminación de ciclos, inicio de otro. Número 8, mes de agosto, mes de cumpleaños. Hey, hey, happy birthday para mí mismo y para todos los que están en agosto cumpliendo años. Iniciamos desde la AAA, la 97.2 FM. Sigo en pie. Tu programa de los sábados ADN Sobrenatural.

0: la familia de la Triple A en el máster, en los controles, nuevamente vigente y más vigente que nunca, Felipe el Pipe Daza.
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0: Y firme en la fe, el director general de la Triple A, Álvaro Álvarez.
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0: Para todo el sur de la Guajira, palabras de bendición, palabras de vida.
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0: No, en la cámara y asistencia hoy el hombre. ¡Ey, chicas! Déjenlo quieto, déjenlo. Luis Camilo Brito, ¡ey! Un mensaje de Luis Camilo para todas. ¡Ey, ey, ey!

Siete el chat de la triple bendición. Haga su saludo, su petición de oración, su comentario de esta mañana, porque tenemos un tema maravilloso. Ey, qué temazo el de hoy. Si usted quiere prosperar, si usted es alguien que tiene expectativas de cosas grandes de parte de Dios para ti y para tu futuro, mira, mira el tema de hoy. Una mentalidad de multiplicación. Una mentalidad de multiplicación, y desde ya todos conectados. Y antes de hablar de nuestros auspiciadores y nuestros patrocinantes, quiero dejarte una pregunta al aire, una pregunta que es interesante, que quiero que vayas estudiando mientras vamos hablándote de nuestros patrocinadores. La pregunta del día es: ¿crees que tienes una mentalidad de multiplicación o de escasez? Ay, ay, ay. Hey, ¿tu mente es de multiplicación, de abundancia, de bendición o de escasez y negligencia, de retroceso? ¿Qué estás viviendo? ¿Qué estás pensando en este momento? ¿Me va a ir mal? ¿Este día es como cualquier otro? ¿O estás pensando, hoy voy a multiplicar todo aquello que Dios me entregó? Así que la pregunta, ¿tienes una mentalidad de multiplicación o de escasez? Te la dejo en el aire.

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tenemos audiencia, pero poderosísima en Barranquilla, en Guamal, Magdalena también. Tenemos audiencia, la gente activa, llegando a través de las redes, a través de la página web de la AAA, la 97.2 FM. Así que no es solamente acá en el sur, en parte del Cesar, no es solamente acá en La Guajira, sino que nos vamos a extender. Y en este tema de hoy, de la multiplicación, hey, una mentalidad de multiplicación.

Dios te creó con un propósito fundamental: que des fruto. Multiplicarse y gobernar es una orden del Señor. La palabra del día hoy en Génesis capítulo 1, verso 28 y 31. Hey, Génesis 1, 28. La versión Reina Valera dice: y los bendijo Dios. Qué hermoso. Como iniciamos hoy esta palabra, dice: y los bendijo Dios. Y les dijo: fructificad y multiplicaos. Ay, ay, ay. Hey, fuiste diseñado para dar fruto y para multiplicarte. Dice: llenen la tierra y sojuzgadla, y señoread en los peces del mar, en las aves de los cielos y en todas las bestias que se mueven sobre la tierra. Y les digo Dios: he aquí que les he dado toda planta de semilla que está sobre la tierra, y todo árbol en que hay fruto y que da semilla serán para comer, y toda bestia de la tierra, y a todas las aves de los cielos, y a todos los que se arrastran sobre la tierra en que hay vida, toda planta verde le será para comer. Y fue así.

Génesis 1:28, el Señor les dijo: fructifiquen y multiplíquense. ¿Qué estás haciendo con esta orden? ¿Qué estás haciendo con lo que Dios te dice en esta mañana? Están multiplicando el conocimiento. Hey, hay gente que le gusta saber todo, pero para porfiar. Se levantan buscando el café porque quieren ya pelear, saber más que los demás. ¿Sabes? Si tienes un conocimiento, vamos a iniciar por ahí. Si tienes amor, si eres una persona comprensiva para escuchar, tienes conocimiento para enseñar cosas en tu mente, en tu psiquis, en tu intelecto, empieza a multiplicarlo en niños, en jóvenes que necesitan. Oye, esta generación necesita multiplicadores de sabiduría, multiplicadores de amor. Deja de contender y empieza a multiplicarte en otros. La multiplicación tiene que ver con una mentalidad altruista, una mentalidad que quiere dar de lo recibido. La palabra de Dios dice: dad de gracia. O sea, de gratis, lo que de gracia has recibido. Quiere decir que todo aquello que estás recibiendo, todo aquello que Dios está poniendo en tus manos, no es solamente para acumularlo, no es solamente para guardarlo, no es solamente para estancarlo. O te conviertes en un manantial donde fluye día a día agua de Dios, donde fluye agua de conocimiento, de provisión para otros, un manantial que no se seca, un manantial que constantemente está produciendo cosas buenas. Ese es alguien que multiplica. O te quedas como un estanque. ¿Sabes? Los estanques, los famosos Hawái, acá en la zona, usted puede ver un estanque. Son raros los que permanecen durante el verano. Y si permanecen, su agua se pone tóxica, se daña, se pone amarga. Es difícil de tomar hasta para los animales. ¿Por qué, pastor? Porque todo lo que se estanca, todo lo que no se multiplica, todo lo que no fluye, se pone amargo. Hay gente que está escuchándome en esta mañana, necesita soltar la amargura del estancamiento, esa mentalidad de pobreza, de escasez, ese miedo a compartir el pan con otros. Ay, Dios mío. Hay gente que cuando tú llegas a la casa, ¡ey!, salen a esconder los calderos y las ollas. Ay, Dios mío. Ey, no esconda la olla, no esconda los calderos, multiplícate. Ay, donde comen uno, comen dos. Y donde comen dos, si se deciden, comen tres. Dios mío, qué tema el de hoy. Yo quiero que usted vaya escribiendo desde ya al 301-102-9487. 301-102-9487. Vaya colocando desde donde nos escribe y coloque: desde tal lugar me conecto multiplicado. Vamos, multiplicado con la triple A. Colóqueme ahí, multiplicados con la triple A.

0: el tiempo de convertirnos en gente que suma y no resta.
1: Oye, Pipe, tenemos que ser gente que suma. Gente que le da, que le da a la humanidad, que le da al universo, que le da a la tierra, que le da al menesteroso, al que necesita. Hey, aquí tengo en mis manos Premios Conquista, una estatuilla que estuvimos entregando la semana pasada, honrando, mira, escúchame, honrando vida, honrando bendición, honrando, dando bendición a todos aquellos que de una u otra forma se han multiplicado. ¿Sabes por qué? Porque cuando te multiplicas, la palabra de Dios dice... El Señor dice, yo honro a los que me honran, pero a los que me tienen en poco, los tendré en poco también. La Biblia dice, dad y se os dará. La palabra está llena de multiplicación, iniciando desde Génesis, diciendo el Señor, este hermoso texto que acabamos de leer, ey, fructifiquen y multipliquen. Fuimos diseñados para dar semilla y dar fruto. La esterilidad y la falta de frutos en las distintas áreas de la vida, tiene que ver con traumas que viviste, que te impiden dar, te impiden bendecir, te impiden ser altruista, te impiden los daños emocionales de escasez, los daños emocionales de egoísmo. Quizás has reflejado en algunos de tus familiares, quizás tuviste miedo de perder, quizás en algún momento sufriste de persecuciones, daños, vituperios, y dijiste, me voy a frenar, lo mío es mío. No lo voy a compartir, no voy a hacer nada por nadie, no voy a ayudar a nadie, aunque lo vea sufriendo, porque nadie me ayuda. ¿Sabes lo que quiere el enemigo espiritual? ¿Tú sabes lo que quiere el infierno en este día? Que tú te niegues a multiplicarte, que tú te niegues a expandirte. Y cuando tú te niegas a expandirte tus finanzas, todo lo que necesitas se estanca. ¿Por qué? Porque el principio de multiplicación es el principio de siembra y cosecha. El Señor diseñó todo para ser sembrado y ser cosechado. Una palabra que lances al aire, una palabra contraria en contra de alguien, valga la expresión, inmediatamente va a reflejarse en contra tuya y de los tuyos. Hay gente que dice, oye, yo no puedo confiar en nadie, porque está bien, hay cosas que no puedes decirlas en determinado momento, que no deberías decirlas, porque deben ser con Dios, contigo, con tu pareja. Pero cuando hablo de multiplicar, hablo del perdón, hablo del amor, hablo de la gracia, hablo de todo aquello bueno que tienes en tu corazón y que no debes negarte a darlo, aunque otros no hayan querido sembrar semilla. La semilla de Dios da fruto al 100 por 1. Hoy, en el nombre de Jesús, donde quiera que te encuentres, envío esta palabra. Hey, te vas a expandir, te vas a ensanchar si cambias la mentalidad, si cambias tu corazón, si te das cuenta que el Señor quiere multiplicarte. La escasez se va a ir, porque la escasez y la pobreza no son otra cosa que un espíritu y una mentalidad. Cuando adquirimos un espíritu de pobreza, todo lo queremos negar, nos da miedo compartir, no queremos ni siquiera salir de la casa para no gastar pasos. Hey, no queremos ni siquiera hablar mucho para no gastar saliva. Hey, ¿qué pasa? Ahí es donde nacen los famosos cují. Hey. Ahí nacen los famosos cují. No. Hey. Hay que darles con un martillo, hay que darles con un mazo en el codo, Pipe.

Hay gente más dura que un sancocho de tuerca. Usted come un sancocho de tuerca y lo baja más rápido que ellos. Que a ellos. ¿Y por qué inicio hablando de dar, de bendecir? Porque tú no puedes fructificar si no siembras. Y eso es un principio, incluso los eruditos de otras religiones, pensadores, filósofos, por todas partes, por doquier, en el mundo entero, y durante toda la historia, y durante milenios, e incluso diferentes culturas, han determinado que la siembra y la cosecha es un principio de la naturaleza, un principio que Dios creó en la naturaleza. La siembra y la cosecha es necesaria para poder multiplicar. No vas a encontrar, y quizás tú que sabes de siembra, de agronomía, de agricultura, o viste a alguien hacerlo, tienes que entenderlo. Tienes una semilla en tu mano y ella sola no se va a multiplicar. Ey, esa semilla solita, ahí guardada, escondida en una gaveta. No, no, no. Sácala y siémbrala, porque el Señor tiene multiplicación y tiene fruto en abundancia por esa semilla que le vas a entregar a alguien.

que llegó el tiempo de convertirte en alguien que suma y no resta. Alguien que multiplica y no divide. Alguien que da fruto. ¡Ey, ey, ey, ey! Una de las cosas que hace que la gente no avance ni se multiplique en nada es la mentalidad negativa. Yo no puedo. Va a jugar Colombia y dicen, no, Colombia, seguro pierde. Ay, ey, salen a trabajar y dicen, ey, hoy llueve. Seguro que salgo y se me moja la ropa. Ey, el negativo está constantemente buscando señales funestas. Ey, ¿dónde estás? Hay muchos diciendo ahorita, hoy, muy bonitas esas palabras desde la triple A, ADN sobrenatural, pero ellos no saben lo que yo vivo. Ey, estás hablando contrario a lo que es una mentalidad de multiplicación. Hoy es un día de vida, de multiplicación, así que fuera, en el nombre de Jesús, la mentalidad negativa. Ey, hay gente que hay que hacerle liberación. Ey, va a tocar llevarlos a la iglesia para sacarles ese espíritu de mentalidad negativa. Hay gente que le llega contando, ey, ahí es donde entran los espichaglobos, los espichaglobos llegan y te dicen, no lo vas a lograr, ¿para qué vas a sembrar? ¿Para qué vas a invertir? ¿Por qué vas a poner ese negocio? No intentes otra vez eso con tu hogar, ella no va a cambiar, él no va a cambiar, abandona a tus hijos, mejor gózate la plata en whisky, mejor gózate la plata en rumba, mejor gástate todo, sé vanidoso. Ay, hay gente que te está espichando el globo hasta con la foto que pusiste en el WhatsApp, foto que pusiste en el Instagram, ya te están diciendo, hey Manny, se te ve la nariz rara, usted multiplíquese y no tenga que escuchar a ningún espichaglobo.

La Triple A ahora tiene un pastor ahí, nos estamos multiplicando. La Triple A para grandes cosas, ey. No solamente Guajira, vamos para otros departamentos. Duélale al que le duela y pésele al que le pese. Pipe, escucha. Para alegría de los seguidores y terrible agonía de los perseguidores.

0: lo voy a repetir porque creo que más de uno necesita escucharlo. Nos vamos a multiplicar en la triple A 97.2 FM. Las horas de ADN sobrenatural en la semana se van a multiplicar. Cada programa de esta emisora va a llegar más y más lejos. ¿Sabes por qué? Porque somos multiplicadores, somos sembradores, y todo el que siembra cosecha para alegría de los seguidores y terrible agonía de los perseguidores.
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0: ¿Y qué debo multiplicar, pastor? Multiplicar lo bueno. Hay gente que multiplica lo malo. Hay gente que le está heredando a sus hijos un mal humor, una rabia, una cosa constante, una desaprobación. Y pastor, ¿cómo le siembro a mis hijos un futuro diferente? No solamente con dinero, no solamente con estudio. Haz de ellos unas personas amables. Y no a la fuerza. Hey, padre que me estás escuchando, madre que estás ahí, abuelita, tío. Tú no puedes sembrarle a tus hijos, a tu familia, a tus sobrinos, a los niños del barrio. Ey, pórtense bien, sean amables cuando tú eres un groserazo. Tú no puedes decirle, hijo, no hagas eso. Cuando tú eres peor, necesitas ser tú el sembrador. Empieza a sembrar semilla. Hoy vinimos cortante, Pipe. Hoy vinimos, pero feroces. Como una fiera. Hey, no, pero en serio. Empieza a sumar cosas positivas. Hijo, lo hiciste bien. Hija, lo estás haciendo bien. Te levantaste hermosa, esposa. Esposa, qué linda te ves hoy, mi amor. Empiezas a decirle a los vecinos: vecino, bendecido día. Hoy le va a ir bien, vecino. Hoy le va a ir bien, vecina, vecino. Hey, empieza a desearle al negocio que está frente al tuyo que le vaya bien. Empieza a multiplicar palabras de bendiciones. Empieza a bendecir. Empieza a soltar, a multiplicarte en otros con semillas de bendición, de palabras de vida. Así que, pastor, ¿cómo hago? Ayúdame a multiplicarme. Bueno, yo te voy a dar tres llaves que un multiplicador debe tener. Tres llaves que un multiplicador debe tener. Hey, número uno, busca continuamente la dirección de Dios. Pastor, me levanté esta mañana corriendo. Yo no tengo tiempo de orar. Yo no puedo levantarme, hablar. No me da tiempo. Yo no tengo tiempo de ir a la iglesia. No tengo tiempo de reunirme con alguien, hablar de la palabra de Dios. No tengo tiempo. Tengo la Biblia ahí en el atril, en el Salmo 91, ahí puesta, creyendo que eso va a alejar los espíritus de mi casa. Hey, escúchame bien. La palabra de Dios dice en Mateo 6:33. Mas busquen primeramente, no después, primeramente el reino de Dios y su justicia, y todas estas cosas, las necesidades, todo lo que necesites serán añadidas. Así que el número uno de las tres llaves de la multiplicación que debes tener es: busca continuamente la dirección de Dios. Usted que está corriendo ahí buscando el lápiz, cálmese. Agarre el lápiz, agarre el cuaderno. Ahora si lo tiene, bueno, anótelo. Busca continuamente la dirección de Dios. Mateo 33.
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0: Aprender a ser un sembrador. La número dos. Ay, Dios mío. Aprender a ser un sembrador. No puede ser solo alguien que cosecha. Mira, yo recuerdo cuando niño, mis visitas acá a San Juan, a mi familia, encontraba a veces que era cosecha de frijoles, por ejemplo. Cosecha de algún rubro agrícola. Y veía a los jóvenes ir a cosechar para ganarse el día de trabajo. Lo ganaban por lata, lo ganaban por cantidades, también cosechaban algodón. Pero te voy a decir algo. El que solo cosecha, en aquella ocasión veía a los muchachos cosechar y les daban una pequeña parte también de lo que cosechaban, aparte del salario diario. Quiere decir, y he aprendido a través de esa anécdota, que hay gente que cosecha lo de otros. Ay, ay, ay. Hay gente que cosecha para otros. Hay gente que trabaja, trabaja, trabaja, pero el que se enriquece es otro. Y no es que esté malo trabajar y laborar y ser un empleado, no, no, no, no. Pero es que no puedes ser solamente cosechador, también tienes que sembrar. ¿Por qué el dueño de la tierra se quedaba con más? Porque era el que ponía la semilla, porque es el que pone la inversión, porque es el que siembra. Tú no puedes aparecer solo en el tiempo de cosecha. Hay gente que cuando te ve bien quiere cosechar, pero cuando estuviste sembrando con lágrimas, con dolor, no aparecían. Ey, escúchame, sé un sembrador en todo tiempo para que veas la gloria de Dios. Así que el número dos, a los que están anotando ahí, aprender a ser un buen sembrador. Lo que se guarda por miedo se estanca, pero lo que se siembra se multiplica. Lucas capítulo 6, 38, en la nueva traducción viviente dice: den y recibirán. Lo que den a otros les será devuelto por completo, pero les será devuelto no igual, sino medida apretada, sacudida, para que haya lugar para más, desbordante y derramado sobre el regazo. Así que la cantidad que den determinará la cantidad que recibirán a cambio. Mira qué palabra. Ay, Dios. Está clarito aquí en Lucas 6:38. La cantidad que den, lo que siembres, lo recibirás multiplicado, porque el Señor y el reino de los cielos no devuelve la misma medida. Lo que tú siembras, el Señor lo multiplica.
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0: Y número tres, ten la osadía, ten el carácter para no temer a las críticas ni al fracaso. Ay, ay, ay. Mire, una de las cosas que detiene mucho a la gente por acá en estos lares de La Guajira, para no hablar de ningún pueblo, ¿no? Una de las cosas que detiene es el qué dirán, las críticas, el miedo al fracaso. Hey, el rey David estaba en una situación difícil, había cometido errores y lo estaban criticando durísimo. Y él escribe en el Salmo 3: muchos son los que dicen de mí que no tengo salvación en Dios. Imagínate, hey, eso no es cualquier cosa, no están diciendo, hey, él es mala gente, están diciendo, ese tipo no tiene salvación en Dios. Pero mira lo que dice David en el verso 3: mas tú, mi Dios y Señor, eres escudo alrededor de mí, mi gloria y el que levanta mi cabeza.
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0: Muchos son los que dicen de mí, no hay salvación para él en Dios. Mas tú, mi Señor, eres escudo alrededor de mí, mi gloria y el que levanta mi cabeza.
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0: Así que a multiplicarse, ahí tienen las tres llaves. No se pierda o no deje de anotarlas una vez más. Busca continuamente la dirección de Dios. Aprende a ser un sembrador y ten la osadía y el carácter de no temer a las críticas ni al fracaso. Linda, mi gente linda, llegó el tiempo del chat, el chat, el chat de la triple bendición. Al 301-112-9487, 301-1029, se lo voy a deletrear, 301-1029487, el chat de la triple bendición.

0: Oye, la gente de Guamal, yo se los dije, la gente de Guamal activa, dice, hola, hola, buenos días, reportando sintonía desde Guamal Magdalena. Ey, no, que la triple A, que el Señor reprenda, vamos por toda la nación e internacionalmente también, dice la gente de Guamal, Cecilia Angarita Quintana y su esposo. Ey, ey, Salvador, dice, buenos días, en sintonía desde Guamal con la triple A. Bomba de bendición para la gente de Guamal. Llévatelo. Mira lo que nos dice Nérida Fría, siempre atenta ahí a nuestras transmisiones. Dice, buenos días, bendiciones, Pastor Joacín. Muchas bendiciones. Escuché que estuvo de cumpleaños. Gracias, estuve de cumpleaños hace 3 días. Dice, el día 12. Y hoy me hace el favor de bendecir a Excela Oñate. Claro que sí, bendecimos y enviamos bomba de bendición a Excela Oñate, que hoy 15 se encuentra celebrando su cumpleaños. Bomba de bendición. Bendiciones de Chelo Yate.
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0: Querida, usted no se va a quedar sin besitos allá en el barrio Betel. Dice, de

0: Bueno, Angélica Roy nos escribe también, dice amén. Multiplicados con la triple A. Bomba de bendición, Angélica. Para todos los Roys. Bueno, y Yorbelis en Madame Roy Cervantes se conecta y dice multiplicada con la triple A. Besito, besito para los Madame Roy y el Conde Cervantes, perdón, sí, el Conde Cervantes. Hay que invertirle el apellido, eso es mucho amor.
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0: Oye, nos escribe Alfredo Fello Peñaranda, dice buenos días, estoy en sintonía desde la capital de Colombia. Yo estoy multiplicado, Fello. Bomba de bendición hasta Bogotá.
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0: Oye, Alfredo dice, me hace el favor de saludarme a mi gran amiga Silvana Núñez Manjarres. Claro que sí, Silvana. Besito de saludos de Alfredo desde Bogotá. Él dice que ella también escucha la AAA. Así que saludos, Silvana.

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1: Eso, buenos días, soy la mamá de Jessica, Claudia Narváez. Bendiciones, dice, estoy multiplicada con la triple A. Claudia, reciba besito y reciba bomba de bendición para toda la familia. Claudia Narváez, la mamá de Jessica. Jessica, besito. Besito de Camilo. Jessica.
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1: Oye, y José Márquez dice amén. Gracias, Padre, por un año más de vida. José Márquez, Dios te bendiga rica y poderosamente. Dice, reportando sintonía desde Valledupar. Ahí va una bomba de bendición para José Márquez. Bueno, y reporta sintonía, ¿en qué parte del hemisferio andará Naren Osorio? Sí. Naren Osorio, donde te encuentres, que te alcance esta bomba de bendición, hijo. Dice Pipe que como cantante eres tremendo camarógrafo. Oh, Pipe con los espichalobos.

0: desde Supermercado Familiar, ahí está Anderson García. Hijo amado, te mando una bomba de bendición para ti y toda la gente de Supermercado Familiar.
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0: Anderson está pidiendo besitos. ¿Para quién, Anderson? Bueno, usted verá quién se lo manda, Iván. Ahí está Eva Sandrit con la Michi y el Dani. Bomba de bendición para ti, hija, que estuviste de cumpleaños también. Yo cumplo años el día siguiente y después cumplen varios hijos amados. Así que feliz cumpleaños. Bueno, también están conectados Tatiana y Juan Carlos desde Barranquilla. La gente de CCPM que estuvieron acá nominados, ganando premios. Esa gente está súper conectada con la AAA y ADN Sobrenatural. Bomba de bendición para Juan Caitati.

0: bomba, bomba, bomba, bomba de bendición para todos los oyentes de la Triple A, la 97.2 FM. Ahí está Ian Guerra. ¡Ey! El Jaguar. El Jaguar Guerra. 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
0: Pero le quiero un minutico a la gente linda que está escribiendo desde la Triple A. Beso para mi esposa Keila, para mi suegra, para mi niña, para las fans de Pipe, para las fans de Luis Camilo. Sí, porque reclaman las fans, reclaman.

0: conmigo, ¿quién contra nosotros? Bueno, y en La Paz también conectadito José Márquez de cumpleaños. Bomba de bendición para La Paz, José Márquez. ¡Feliz cumpleaños!
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0: Seguimos multiplicándonos.

gente marcando el modo. Oye, va marcando el modo el Señor delante de cada uno de los oyentes de ADN Sobrenatural y de la Triple A. Estamos en nuestro tema de hoy. Se cierra el chat de la Triple Bendición. I'm sorry for you. Nos fuimos del chat de la Triple Bendición, pero tenemos una pequeña sesión al final de oración, así que usted puede escribir su petición de oración también en la iglesia, en Generando Conquista. Estamos orando por ti. Así que sigue escribiendo al 301-102-9487. El chat de la bendición.

0: llegó el tiempo de tomar una decisión. Que el mundo entero sepa que no fuiste creado para ser estéril. Hey, lo estéril no se multiplica. Lo estéril no se reproduce. No podemos seguir siendo estéril. Estéril es alguien que recibió o nació de una semilla, pero no se multiplicó. Multiplícate. La honra es una de las cosas que te ayudan a multiplicarte. ¿Sabes? Como ejemplo y como testimonio te puedo decir que algo que ha bendecido mi vida es poder honrar. Honrar la amistad de muchos. Honrar, aunque otros no te honren, aunque otros no lo hagan contigo, aunque otros no desprendan ni siquiera una palabra de aprobación o de bendición o de reafirmación a ti, tú hazlo. Reafirma a otros, bendíceles, ayúdales, porque eso connota un corazón sano, una decisión de no ser estéril, una decisión de ser alguien que multiplica, alguien que da fruto. La multiplicación comienza desde tu hogar, con buenas acciones, palabras, gestos, afirmación a tu pareja, a tus hijos, a tus padres. Las caricias afectivas también son una forma de multiplicar amor a otros, en otros. Tener gestos de amor. Hey, un chocolatico, hey, un caramelito, un confitico, algo para tu pareja le puede cambiar el día. Puede sacar una hermosa sonrisa. Hey, pero ven acá, caramelo sin besito no vale. Usted entrega el caramelo y de una, no la deje pensar. Ah, no, que esta mañana me fui y estaba molesta. Usted llega, mire. No la deje pensar, suéltele el chocolate y pálmele tremendo, tremendo beso a su esposo. No, que se me fue bravo, que la comida, que no estuvo a tiempo, que tuvo que irse así y se molestó porque tomé una mala decisión. Y dice, usted llega y se multiplica a través de un mua. Hey, no hay cosa que multiplique más al esposo que un mua. Ay. Escúchame, hija. Dale un mua, pero bien, bien bello. Hay cinco áreas donde debemos ser fructíferos. Y ya que el programa se está terminando, quiero regalarte las cinco áreas donde debes ser un gran multiplicador. La número uno. El área donde nace todo, el área de donde se desprende lo demás, la economía, los hijos, un buen carácter, tener un buen día, depende del terreno donde siembras y ahí está el matrimonio. Hay un área donde debes sembrar día a día, es el matrimonio. El matrimonio no puedes permitir que se convierta en algo estéril. No puedes permitir que tu matrimonio sea estéril de caricias, de bendición, de palabras, de buenos gestos, de buenos detalles, de palabras de reafirmación. Y les voy a dar una clave, oren juntos. Oren juntos. No se queden el uno por un lado, el otro por el otro. Unan los proyectos en oración. Si tu esposa es una emprendedora, si tu esposa es ama de casa, si tu esposa tiene planes, proyectos, ay, únete a ella en oración. Empieza, tómala de la mano, ahí en la cama, se sientan juntos al borde de la cama o tomándose un café en la mañana y juntos, tomados de la mano, le dan gracias, Señor. Aquí estamos, somos fulano y fulana. Somos tus hijos, queremos multiplicarnos. Por eso hoy te entregamos nuestro matrimonio. El matrimonio, el hogar, esa pareja que está luchando por salir adelante, es donde se tiene que establecer la primera siembra y cosecha del día. Así que el primer terreno donde debes ser un multiplicador, la primera el área donde debes multiplicarte es tu hogar, tu matrimonio, en tu pareja. La segunda área es la familia. Sé que es difícil, sé que hay familias que no parecen tan familia, y hay amigos, dice la palabra, que son más que un hermano, pero si tú siembras algo vas a cosechar. Quizás alguien en la familia no está muy, muy derechito contigo, pero tú sí puedes sembrar vida, puedes sembrar bendición, puedes sembrar palabras, oración en esa persona. Incluso si lo ves en una circunstancia difícil, puedes también sembrar algo en lo económico. Hey, no hay nada mejor que llegarle a alguien, no solo con una palabra, sino con algo en la mano. A mí me pueden regalar café Pipe, cafecito del bueno. Hey, que te lleguen con un café bueno, no voy a dar marcas porque, ajá, aquí no nos está. No hay ni una ofrenda de ninguna cafetera por ahí, pero sí, un cafecito bueno es bien recibido y es una muestra de amor. Así que empieza a sembrar en tu matrimonio y en tu familia. Y tercero, Hey, en tu llamado. Todos tenemos un llamado a hacer algo de parte de Dios. Quizás es estar en una emisora donde se lleva la palabra. Quizás es salir por ahí a decirle a alguien cuánto lo ama Dios. Orar por alguien que está ahorita en una clínica, en un hospital, en una situación difícil, en lo económico. Pero estás llamado, así que siembra en tu llamado. Siembra en eso que Dios te dio. Siembra, multiplícate. Multiplícate en eso que Dios te entregó. No lo guardes. La Biblia habla de la parábola de los talentos. Cuando Dios le entregó, Jesús le entregó. Jesús relata, me disculpa, sobre un hombre que le entrega riquezas a sus sirvientes y le entrega tres cantidades diferentes a tres de ellos. A uno le entrega una cantidad grande, a otro una mediana y a otro una pequeña. Y los dos de arriba multiplicaron todo lo que el Señor les entregó. Pero aquel que recibió una sola cifra, un solo porcentaje, una sola cantidad, tuvo miedo y la enterró. Dice que cuando llegó el Señor, el amo, le pidió cuentas y no pudo dárselas, porque había enterrado todo aquello y no lo había multiplicado. Así es el reino de los cielos. Señor, pone en ti una semilla, pone en ti algo que dar, tienes algo que dar, tienes talento, tienes cosas buenas. No te quedes con eso, porque dentro de ti no se van a multiplicar. La semilla no se multiplica dentro de la misma planta. Ay, ay, ay. Usted no va a ver una semilla, un tamarindo, naciendo dentro de la fruta del tamarindo. No, no, no, no. Usted no ve un aguacate naciendo dentro de la semilla de aguacate. No, no, tiene que madurarse, tiene que salir la semilla, tiene que ser sembrada, ¿ok? Así que usted que me está escuchando, deje de creer que lo que usted está guardando va a dar fruto. Siémbrelo.
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0: La cuarta cosa donde debes, o terreno, o área donde debes multiplicarte es en tu finanza. Eso vamos a estar hablando el sábado que viene, Pipe. Vamos a estar dando una serie sobre las finanzas. Vamos a dar una serie para empresarios. Ahí en la iglesia, en Generando Conquista, llegue, porque vamos a abrir una conferencia para matrimonios. Vamos a abrir talleres para parejas. Y dentro de eso, talleres de finanzas, talleres para empresarios, para que usted pueda multiplicarse. Así que empiece a multiplicarse en su finanza. ¿Cómo, pastor? Hey, usted no puede llegar a la quincena y ya estar pensando que se va a gastar todo. No, no, no. Guarde un poquito, siembre en algo. No que tenga un proyecto de montar un negocio. No que tengo que comprarlo todo junto. No, empiece. Usted quiere iniciar con una cafetería. Empiece comprando las tacitas. Otro día compra, encarga la cafetera poco a poco. Y después va sembrando otra cosita y el paraguas y lo pone en la terraza de la casa. Y ahí voy yo con Pipe a tomarme un café y con Luis Camilo. Y cuando vienes a ver, está multiplicado en tus finanzas. Y por último, la quinta área donde debes ser un multiplicador es en la salud. Hey, ayer me tiré un partidazo, Pipe. Hey, buen partido el de ayer. Felicitaciones a Conquista Fútbol Club, todos sus miembros. ¿Te ha invitado, Pipe, a entrar al equipo? Ganamos por uno, Pipe, pero ganamos. Así que multiplíquense en su salud también. Cuídese, cuídese. El chicharrón es bueno por ahí una vez a la semana.
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0: Bueno, ya casi llegando al final, quiero soltarte la palabra profética de la semana. Bajo la autoridad que Dios me ha dado, declaro en el nombre de Jesús, donde quiera que te encuentres, en donde quiera que lleguen las ondas de la triple A, enviamos una palabra profética hasta ti, hasta tus finanzas, tu familia, declarando en el poderoso nombre de Jesús que esto es una semana y la que viene, una semana, un mes entero, todo lo que queda del año va a ser un resto de año lleno de multiplicación. La semilla que has sembrado y vas a sembrar desde hoy se van a multiplicar al 100 por 1. Declaramos que el devorador de la finanza no podrá ser mella en tu vida, en tu casa, en ti, porque el Señor está contigo. Declaramos ángeles alrededor tuyo, cuidando lo tuyo, cuidando a los tuyos y cuidándote a ti. En el nombre poderoso de Jesús, declaramos que es un año y lo que queda de él lleno de multiplicación en todas las áreas. En el nombre de Jesús, usted donde se encuentra me regala un amén.

hasta en Caracas, Venezuela. Hasta en Caracas, Venezuela, están conectaditos con la AAA, el artista de moda, el pirata Williams Niño. Saludamos y bendecimos tu vida. Bomba de bendición.

0: Padre Álvaro Montaño, mañana estaré de cumpleaños. Saludos y bomba de bendición para Álvaro Montaño. Feliz cumpleaños, Álvaro.
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0: para el barrio Rodeíto. Bomba de bendición para el barrio Rodeíto.
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0: Bueno, y súper contentos de estar aquí, de haber estado con ustedes desde la Triple A, la 97.2 FM.
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0: en cámara y asistencia técnica, Luis Camilo Brito, el hombre de moda. Bomba de bendición para todas las fans de Luis Camilo.
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0: Ahora en la programación y en el máster, nada más y nada menos que el hombre que más siembra y se multiplica, Felipe el Pipe Daza.
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0: En la dirección general, el Triple A, Álvaro Álvarez. ¿Desde dónde? Desde la Triple A, la 97.2 FM. Quien te manda un besito, el pastor Joasín Manegas. Quien te habla en tu programa ADN Sobrenatural. Nos vemos el próximo sábado y que Dios te bendiga rica y poderosamente. Bye bye. Sayonara. Goodbye. Arrivederci.

0: Son las 8 en punto. 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

Ya son las 11 de la mañana, 11 minutos, 9 de la mañana, 11 minutos, 9 de la mañana, 11 minutos, sábado 15 de agosto de 2026. Estamos aquí con todos ustedes, vallenateando con Jaime Elías.

0: Vallenateando todos los sábados de 9 a 11 de la mañana a través de la AAA 97.2. Lo mejor del vallenato, las notas de nuestro folclore aquí en Vallenateando. Y gracias al patrocinio de las firmas comerciales más importantes, estamos aquí con todos ustedes. Como siempre, les acompañamos en los mandos técnicos, los efectos de sonido y la grabación de el embajador, el hijo del embajador. Está aquí don Elmis Junior.
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0: Yo soy Jaime Elías, bienvenidas, bienvenidos todos a escuchar lo mejor de nuestra música vallenata y de antemano la bienvenida a todos los oyentes en todo el mundo a través de la web, las distintas plataformas de radio que están sintonizados con nuestro espacio en los 97.2, Vallenateando con Jaime Elías. Como siempre tendremos las notas del gran Checha Guerra desde la capital mundial del vallenato, desde la ciudad de Valledupar. Las notas de Checha Guerra aquí en Vallenateando. También tenemos noticias importantes sobre nuestro folclor vallenato. Y saludo cordialísimo a todos los amigos del Totumo que están en sus fiestas importantes en ese bello corregimiento del Totumo, Reinado Juvenil del Turismo, y sus fiestas patronales. Para los amigos del Totumo, el saludo cordial a esta hora de la mañana. Estamos vallenateando con Jaime Elías.

0: Las 9:13 minutos, buena hora para seguir disfrutando del vallenato aquí en Vallenateando. Vamos a presentar este tema que nos trae el gran Silvestre Dangón Corrales, orgullo de Urumita, Guajira. Ahora aparece Silvestre Dangón con la cabeza pelada, ¿no? Pero hay un tema que está sonando en YouTube sobre la cabeza pelada, el nuevo look que luce este gran artista vallenato Silvestre Dangón. Escuchamos esta canción con mucho cariño para todos ustedes aquí en Vallenateando. Esto se llama Mi Mundo de Cartón.
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0: Sonando el Vallenato con Silvestre Dangond, la figura más, una de las figuras más destacadas en el ámbito vallenato. Silvestre Dangond estará presente en una gran serie de conciertos de benéfico y solidaridad por las víctimas del terremoto que sacudió gran parte de nuestro país. En días pasados, el pasado lunes, sucedió este lamentable accidente. La agrupación de Silvestre Dangond estará, se unirá a grandes exponentes de música nacional e internacional, donando su talento sin cobrar honorarios para ayudar en la reconstrucción de las zonas más golpeadas del país, según información confirmada por distintos medios de comunicación. El público que desea asistir a todas estas jornadas, pues que Dios les bendiga, ¿no? Silvestre Dangond, como todas las agrupaciones vallenatas de prestigio, se han vinculado a esta gran serie de conciertos que se realizan a lo largo y ancho de nuestra geografía nacional para ayudar a las víctimas del pasado terremoto que sacudió gran parte de nuestro país. Las 9:20 en Colombia, 9:20, estamos vallenateando con Jaime Elías. 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
0: 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Para todas las personas que están de cumpleaños en este sábado, felicitaciones. Hoy 15 de agosto, ya estaremos más adelante con los cumpleaños. Son muchas las personas que están de cumpleaños en el día de hoy. 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

Las 9 de la mañana, 23 minutos, 9:23 minutos, reportando la sintonía de los conductores, los profesionales del volante que a esta hora nos sintonizan. Para el amigo Nilson

clásico de nuestra música vallenata. Vamos a escuchar un tema de los hermanos Zuleta, Poncho y Emilianito. Saludando a todos los amigos del municipio de Fonseca que se preparan para el Festival del Retorno en la versión 52, versión del 27 al 30 de agosto de 2026 en Fonseca, Guajira. Se estará realizando el Festival del Retorno este año, homenaje a las mujeres de la tierra de cantores, destacando su papel fundamental en la cultura y la identidad del municipio.

La Junta Organizadora del Festival del Retorno, presidida este año 2026 por Marta Lucía Velázquez, también con el apoyo del alcalde municipal, Michel Pérez. Saludo cordial a todos los amigos de Fonseca. Aquí está este tema que nos extraen los hermanos Zuleta, Poncho y Emilianito de Carlos Huerta. Esto se llama Tierra de Cantores, un clásico en Vallenateando.

gran clásico de nuestra música vallenata, Poncho y Emilianito, los hermanos Zuleta Díaz, aquí en Vallenateando, Tierra de Cantores, que se prepara para el Festival del Retorno este año 2026, Festival del Retorno en Fonseca, Guajira. Las 9 de la mañana, 28 minutos, 9 de la mañana, 28 minutos. Estamos vallenateando con Jaime Elías en la AAA 97.2.

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Vamos a reportar la sintonía a esta hora de todos los oyentes en el sector céntrico de San Juan del Cesar, en todos los barrios, los amigos, los conductores, los profesionales del volante, en el terminal de transporte, para William Peñaranda, Alguila de Colombia. Está sintonizado también el personal de restaurante Yoya, para Blanca. Para José Almeiro Oñate, el chicanero, también profesional del volante, es concejal de nuestro municipio. Hoy juega chicanero. Para Chelo Ramos, Álvaro Montaño en Rodeito, Reinaldo Plata y Adrián Vega, Wilson Vega, Omar y Fragoso allá en Los Cardones, en La Peña Guajira, Ramón Mendoza y el gran André, Sergio Luis Vega también en La Peña, Armando Lara, para Chichito Salina en Los Aticos, Mayra y Maile.

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Un saludo cordial para el gran Quique Brito, para el gran Lindo.

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Las 9:35 minutos, vamos con los cumpleaños para este sábado 15 de agosto de 2026 aquí en Vallenateando. Bueno, hoy sábado 15 de agosto llega a sus 107 años de vida la señora Hipólita María Hinojosa en el corregimiento Los Pondores, municipio de San Juan del Cesar. Felicitada por todos sus familiares y amigos, en especial de Giovanni Ariño, para la señora Hipólita María Hinojosa, quien llega a sus 107, un siglo y siete más, ¿no? Para ella, que Dios la bendiga, le conceda muchos años más de vida. Hipólita María Hinojosa en Los Pondores de cumpleaños en el día de hoy. De cumpleaños aquí en San Juan del Cesar, en el barrio Forero, el gran amigo Juan Atencio, felicitado por todos sus familiares, en especial su compañera Soneide Álvarez Fuentes y de su hija. Para el gran Juan Atencio, tiene hoy tremenda parranda vallenata ahí en su residencia en el Forero de San Juan del Cesar. Para Juan, felicitaciones hoy en tu cumpleaños.

Estará de cumpleaños mi mona, mi hija, en la Junta Guajira, Juana Lucía Plata Romero. Para ti, mi reina, desde ya te deseamos mil bendiciones, que Dios te conceda muchos años de vida, prosperidad y bienestar. Recibe felicitaciones de manera muy especial de parte de sus abuelos, sus tíos, sus hermanas, Elianis, Eliana, Elaine, Elainis. Igualmente felicitada por Celianis Vega Plata. A esta se une su abuela, su abuelita querida, Juana Lucía Oñate y todos sus familiares. Para Juana Lucía Plata Romero, en la Junta Guajira, desde ya, un beso, un abrazo y mil felicitaciones, que estará de cumpleaños mañana, 16 de agosto. Para todos los amigos que están de cumpleaños hoy, mañana y el lunes festivo, nuestras felicitaciones aquí en Vallenateando. Las 9 de la mañana, 37 minutos, 9:37 minutos, sigue sonando el vallenato aquí en los 97.2. Vamos a recordar este tema del gran Indio de Oro. Saludamos al personal de Guamachal, para Juan Brito, la familia Brito, para Jorge Brito, para todo ese personal que nos sintoniza. El compositor Juan, gran compositor de nuestra música vallenata, Juan Brito, para todos los amigos en Guamachal, la tierra de Máximo Móvil. Aquí está este tema, Silvio y Osmel, Entre mi padre y mi madre.

0: Las 9:43 minutos en Colombia, 9:43 a.m. Saludando a todos los amigos del Molino Guajira, ahí sintonizados para el gran Osmel Meriño, la familia Meriño en el Molino. También para Yelena Fuentes, en ese bello municipio del sur del departamento de La Guajira. Para el personal de Pondorito, La Duda, el personal de la región de Silvio Brito, Pondorito, La Duda, El Playón, Sitio Nuevo, todas esas bellas poblaciones del municipio de San Juan del Cesar. Son las 9:44 minutos. Mucha atención al siguiente servicio social. La familia Daza Daza invita a familiares, amigos y relacionados a la misa del novenario por el eterno descanso de la señora Reyes Mercedes Daza de Daza. Acto religioso a oficiarse mañana domingo 16 de agosto, 4:00 p.m, Iglesia Las Mercedes de Patillal Cesar. Repetimos, la familia Daza Daza invita a familiares, amigos y relacionados a la misa del novenario por el eterno descanso de la señora Reyes Mercedes Daza de Daza. Acto religioso a oficiarse mañana domingo 16 de agosto, 4:00 p.m, Iglesia Las Mercedes de Patillal Cesar. Agradecemos profundamente a quienes nos han acompañado con sus oraciones, su presencia, sus palabras de consuelo y notas de cariño. Las 9:45 minutos, 9:45 minutos, estamos vallenateando con Jaime Elías en el municipio de Codazzi, en el departamento del Cesar. Se está celebrando en este momento el Festival de Música Vallenata en Guitarras. Allí se estarán presentando grandes artistas de nuestra música vallenata, como Beto Zabaleta, Mario Cerchar, Churo Díaz, Dani Daniel. Para esta noche estará el gran Churo Díaz con su acordeonero Elías Mendoza. Churo Díaz tiene también una agenda muy apretada para este fin de semana. Estuvo la noche anterior, tuvo presentación. Hoy estará en Codazzi, mañana estará en Manates Bolívar. Mates Bolívar, igualmente en San Cristóbal Bolívar. 4 presentaciones este fin de semana de Churo Díaz, quien viene pasando un gran momento en su vida musical.
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0: Vamos a escuchar este tema que nos trae Churo Díaz aquí en Vallenateando con Jaime Elías, cuando son las 9:46 a.m. 9:46 a.m. Aquí está el gran Churo Díaz, el Pluma Blanca, suena con este tema en Vallenateando.
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Ahí sonando el vallenato con el acordeón de Elías Mendoza, la voz de Jorge Iván El Chulo Díaz. Presentaciones la noche anterior. Estuvo actuando esta agrupación en el municipio del Copey, departamento del Cesar. En el Copey, departamento del Cesar, en un evento público. Para hoy estará en Codazzi, en el Festival de Música Vallenata en Guitarras. Mañana, domingo 16 de agosto. Estará Churo Díaz y su agrupación en Mates Bolívar, igualmente en Santa Isabel. Para todos los amigos que está ahora, o en San Cristóbal, departamento de Bolívar. Estará agrupación de Jorge Iván, el Churo Díaz, con, presentando los temas de su más reciente producción musical, El Pluma Blanca. 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

0: 9:54 para mañana domingo. 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Saludamos a esta hora a Luz Piedad Catalán, para Marlit, para Jesús, para el doctor William López, el hijo del macho.
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0: 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El reporte de sintonía a esta hora. Vamos a saludar en Los Aticos, Guajira, Correcamino, Yayo Martínez, para Emilio Oviedo, Gran Vega, para Chechi. Están siempre sintonizados con Vallenateando. Saludo cordial para la señora Chechi, para el Correcaminos Yayo. Y todos los amigos de Los Aticos, Roland Brito, para Yarelis Cugia. Y hoy está de cumpleaños Ronald, Los Aticos, ¿no? Para Ronald Brito, saludo cordial. Para el gran Fidel Cugia, el Pájaro Pinto. ¿Qué será de la vida del águila, no? Está perdida el águila. Para todo ese personal, Álvaro García. Para el popular Chopo, para Chichito Salinas, Mayra, para Maylen, sintonizados con Vallenateando, el personal de Los Aticos. En la ruta San Juan del Cesar, Los Aticos, el gran Anuar Brito. En el 431, ¿no, Anuar? Saludo cordialísimo para Anuar Brito y familia. También saludamos al gran Cherry de Colombia. Metálica Chola del gran Negro Chola en San Juan del Cesar. Ahí está el Negro Chola, la gile que corta, gran Negro Chola. Saludos cordial a todo ese personal que hasta ahora nos sintonizan en Metálica Chola. También saludamos a la familia Guerra Araújo, para el doctor Hugo Rafael Molina Guerra, médico internista, hematólogo. Hoy está de visita aquí en San Juan del Cesar nuestro gran amigo el doctor Hugo Rafael Molina Guerra, médico internista hematólogo, está atendiendo en Valledupar en el Centro Especialista SOE. Para Rubén Guerra Araújo, la doctora Nica Vanessa Molina Guerra, psicóloga clínica, atendiendo consultas en la calle 4 Sur 530 en el barrio regional de San Juan del Cesar. 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Y en Argentina saludamos de manera muy cordial a la doctora Miselvis Luz Molina Guerra, médica internista oncóloga desde Argentina, sintonizada con Vallenateando. Vamos con los cumpleaños nuevamente. Gracias, gracias a todos los amigos que reportan sintonía a esta hora de la mañana. Vamos a saludar a Smelling Redondo en el regional de San Juan del Cesar. Smelling Redondo reporta sintonía. Jesús Catalán. La familia Villazón Malo en la región de Sabana de Joaquina Siminque, para Néstor, para todo ese personal, para Segundo, Adalberto, La Veje, sintonizados con Vallenateando.
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0: Antes de los cumpleaños vamos a también a reportar la sintonía del gran Alcibiades Núñez. Profesor Alcibiades Núñez, muchas gracias, Alcibiades, por estar con nosotros Vallenateando. Nos llegan los cumpleaños de la señora Nérida Frías, la mamicha sanjuanera. No se le escapa a uno, Nérida, ¿no? Para felicitaciones 15, 16, 17, tenemos Excela María Oñate, Lenis Virginia Caraballo Frías, Juliet Patricia Hernández Frías, Álvaro José Montaño en Rodeito, de cumpleaños también para este fin de semana, Inés Plata, Dolores Castro Yolima Álvarez. Para ellos felicitaciones de familiares y amigos. Gracias a la señora Nérida por estar siempre ahí con nosotros, pendiente a estos cumpleaños. Seguimos con los cumpleaños, hombre, los cumpleaños que nos hizo llegar aquí el embajador de Los Aticos, para felicitar de manera muy cordial en su cumpleaños a la señora Hipólita María Hinojosa en sus 107 años en Los Pondores, Guajira. Felicitada por familiares y amigos, en especial Giovanni Ariño y familia. Para Hipólita María Hinojosa en sus 7 años, 107 años, felicitaciones. El gran Juan Atencio en el forero de San Juan del Cesar de cumpleaños. Lo felicita Soneide Álvarez Fuentes, mi prima. Igualmente todos sus familiares y amigos. Desde ya comienza la parranda donde el gran Juan Atencio en el forero de San Juan del Cesar. 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Son las 10 de la mañana, 10 en punto, estamos vallenateando.
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4: Son las 10 en punto.
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Ahí sonando con Jay Zuleta, el acordeón del Guigua de Oro, Aris Lo Perena. Eso se llama Peligro, Peligro. Un tema de corte romántico, de la nueva ola que ha caído muy bien entre la juventud, los seguidores de este género vallenato. El gran Jay Zuleta, esta oportunidad. El acordeón del Guigua de Oro, Aris Lo Perena Vega. Saludamos a todas las comunidades indígenas del Cesar y la Guajira que están sintonizados a esta hora con Vallenateando. Saludamos de manera muy cordial al personal del Machín. Allá está mi compadre José Ángel Puentes, mi comadre Olga, mi hijado Diego José, para Antolino Gutiérrez. El personal de Potrerito en Las Palmas para Freddy Arias, el hijo del gran Javier Arias. Freddy Arias siempre sintonizado con nosotros. Wilmer Nieves allá en Mamayán para el Toca José Antonio Mendoza, para el Mamo Chu, para Aris Mendoza. Gracias por estar sintonizados también en la región de la Loma del Potrero, en la Peña de los Indios, mi compadre Carlos Mendoza, Jorge Eliezer, todo ese personal que nos sintonizan en la Loma del Potrero, Peña de los Indios, para Basilio Vega, Carlito Vega,

0: Allá para Wilson Vega, la señora Omari Fragoso. En el placer para Javier Vega, para Edward, para Encho y Andreina Peralta. Para Alcacha y Marta Mendoza. Para Salomón, que lo estamos esperando hoy. Estará Salomón allá en el Totumo, en la fiesta del Totumo. Estará Salomón Vega. Le tenemos un buen regalo para Salomón. Para el Mono, todo ese personal que están sintonizados con Vallenateando. 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
0: Oye, Gago, el Gago, 1, 2, 3, juegos de dominó en San Juan del Cesar, en toda la pavimentada de los Barrancones. Ahí está la pavimentada que va para Las Tunas. Está el Gago, 1, 2, 3, juegos de dominó, baraja, siglo. Bebidas heladas. Ahí saludamos al Gago y toda su familia. También para el Mello de las arepas de queso y el queso peñero. Para el Mello, reporta de sintonía a esta hora de la mañana. 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

0: Todos tenemos desde la capital mundial del vallenato las notas de César Guerra, Checha Guerra en Vallenateando. Checha, buenos días.
1: Buenos días, Jaime. El saludo cordialísimo para usted, para todos los oyentes de Vallenateando con Jaime Elías, el rey de la sintonía. Hombre, un abrazo cordialísimo para todos nuestros oyentes que a esta hora están pegaditos escuchando lo mejor de la música vallenata en toda la sección norte del departamento del Cesar. La parte sur del departamento de La Guajira es un solo radio. Eso me dicen a mí los oyentes que están por allá desde Hato Nuevo para acá, mi estimado Jaime Elías. Bueno, queremos complementar un poco, mi estimado Jaime, el comentario que inició usted con el programa de los artistas vallenato que se están vinculando a la tragedia nacional, el terremoto que tuvimos el pasado lunes, y que Silvestre Damón estaba atento también. Otro artista que representa la música vallenata y que está atento también de la situación difícil que están atravesando muchos compatriotas es el cantante Jorge Celedón, una de las figuras más influyentes del canto vallenato en la actualidad, y que desarrolla una campaña de la recolectar ayudas humanitarias, pongámosle ese término, ayudas humanitarias, que estará recibiendo en la capital del país para hacerlas llegar a los sitios, a las zonas donde se encuentran más afectadas las personas, como el eje

0: Cafetero, la ciudad de Cali y el departamento de Chocó. Ahí son las personas que necesitan eso. Pues Jorgito Celedón habilitó un centro de acopio en la ciudad de Bogotá, en las instalaciones de su negocio Ayombe Café. Ayombe Café, que está ubicado en el segundo piso del centro comercial Mall Plaza. Eso queda en la carrera 30 con avenida 19. Ahí está haciendo la recepción de todas las ayudas que puedan hacerle llegar ahí a Jorgito Celedón para hacerlo llegar a las zonas que también han sufrido el impacto fuertemente, como lo dije anteriormente, el eje cafetero, la ciudad de Cali y el departamento del Chocó. Así que las personas que quieran hacer llegar su contribución pueden hacerlo llegar ahí a ese punto en Mall Plaza, en la capital del país, a nuestros oyentes en la capital de la República. Es mucho la colonia costeña que se encuentra en la capital del país. Pueden hacer su aporte ahí en Mall Plaza, en el negocio de Jorgito Celedón, ahí on the coffee, en la carrera 30 con avenida 19. Y también le recordamos que en Medellín se va a realizar también una campaña llamada La Gran Donatón. Esto también en recolectar fondos para hacerlo llegar a los damnificados del terremoto. Se estará presentando también ahí en la Plaza La Macarena, mejor, eventos de músicos, artistas, vallenatos, los diferentes géneros. Se estará presentando vallenato, género urbano, música popular y regional, pop tropical y fusión. Bueno, eso suman más de 35 artistas confirmados para este evento de recolectar fondos para ayudar a los damnificados del terremoto que sacudió a Colombia, el occidente del país, esta semana. Buena por Jorgito Celedón, hombre, y buena también por la gente de Medellín que se han reunido para recolectar estas ayudas humanitarias y hacerlas llegar a los más necesitados en estos momentos que están sufriendo en el país. Tenemos que dar a conocer una noticia, hombre, un poco no muy agradable en la salud del cantante Juan Piña. Usted recuerda, el melón está en la flor, mi estimado Jaime.
1: Señor, sí señor, el Cate Martínez con el acordeón de Emilio Oviedo.
0: Sí señor, bueno. Juan Piña es un cantante que hizo aporte a la música vallenata. Él fue un gran corista de la música vallenata. Creo que uno de los destacados de la música vallenata en los coros fue Juan Piña con el Lopita de Oro, también con Marcos Díaz. ¿Usted recuerda esa era?
1: Sí, señor. Igualmente, al lado también de su hermano Carlos Piña, una de las grandes voces allí en los coros, más que todo con las agrupaciones de como el Binomio de Oro. Lo llamamos mucho a estos coristas.
0: Sí, señor, ellos tuvieron el privilegio de grabar con las agrupaciones que estaban en lo máximo de su carrera, como el Binomio, usted lo dijo muy bien, con Diomedes Díaz, estuvieron con los Zuleita, con Oñato, bueno, un gran recorrido que tuvo en el mundo de los coros Juan Piña. Bueno, sufrió quebrantos de salud esta semana, se encuentra recluido, internado en una clínica de la ciudad de Barranquilla después de sufrir una isquemia, pero el reporte médico es favorable, se dice que ya se encuentra en la unidad de cuidados intensivos, pero con pronóstico positivo para ser trasladada en las próximas horas a piso o habitación, como se llama popularmente. Ya sale de la zona de cuidado intensivo y pasa ya a habitación, a donde es una zona ya de que el paciente se encuentra en un estado más de recuperación más estable. Entonces, fuerza por Juan Piña, hombre, un gran maestro de la música tropical, un gran maestro de la música vallenata, hizo su recorrido por todo lo ancho de la geografía colombiana y también tuvo su orquesta, que amenizó también en los grandes escenarios del Carnaval de Barranquilla. Bueno, destacamos que se recupere muy bien Juan Piña, un gran referente de nuestro folclore. Entonces, buena por Jorrito Celedón, buena por los artistas vallenato que estarán presentes en la Gran Donatón en Medellín para recaudar fondos para hacerlo llegar a los a las personas que han sufrido en este terremoto en el nuestro país. Nos vamos con el Departamento de Salud, mi estimado Jaime, pero primero déjeme enviarle un saludo muy especial a La Morenaza, eso en Patillal. 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Ya usted tiene la invitación hace tiempo, mi estimado Jaime Elías. 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Y quiero enviarle un saludo muy especial allá en San Juan del Cesar a la enfermera de moda para Ladies, que ahí está escuchando el programa, lo mismo que Aida, para María, Mario Andrés y Mario, hombre, ahí están. Y en Ato Nuevo se encuentra a todo volumen también el gran Fille Guerra. Saludo especial para todos nuestros oyentes en la capital del país, en la localidad de Bosa, donde la gente goza, a don Alfonso Olaya Soto. Ahí está en la sintonía. Un abrazo cordialísimo para todos ellos. Ah, para el ganadero de moda también, el gran Mañiño ahí en Patillal, está en sintonía total también. Y así que un abrazo muy especial para el ganadero de moda. Saludo especial para el gran Mañiño de Colombia. Bueno, Jaime, todos los oyentes, el abrazo cordialísimo desde la ciudad de los Santos Reyes, la capital mundial de vallenato, Valledupar. Un abrazo para todos los oyentes de Vallenateando con Jaime Elías, el rey de la sintonía. Estuvo con todos ustedes César Checha, Camilo Guerra. Un abrazo para todos.
1: Ya son las 10 de la mañana, 21 minutos, 10, 21 minutos. Vamos a escuchar este tema de uno de los grandes compositores, nuestra música vallenata. Estaremos dialogando con él. Vamos a escuchar con la voz de otro sanjuanero, Armando Mendoza, el acordeón de Johnny Gámez. Esto se llama Quise Fantasear.

Ahí sonando esa canción del Químico de Oro, Rómulo Miguel Saltarín, Saltarín. Estaremos dialogando con él aquí más adelante en Vallenateando. Saludo cordial ahí en el forero para el Químico de Oro, Rómulo Miguel Saltarín. Vamos a reportar la sintonía de mi gran amiga y colega, esa voz hermosa de la locución sanjuanera, Ana Cecilia Fuentes Jiménez. Para ti, Ana, saludo cordialísimo, un beso, un abrazo, ¡muah! Para el Casi Estrada y Alfredo, igualmente Farela, están escuchando Vallenateando. 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Vamos a saludar a Jesús Catalán, a Luz Piedad, a Marlit María, para el doctor William López Catalán, el abogado de moda en San Juan del Cesar, para William López, el hijo del macho, para el Benny Sariza, para Mane, el de Fina, que aparezca la chancleta de Mane, hombre, qué cosa, se le perdió la chancleta a Mane, al Benny, que aparezca la chancleta de Mane, para Alexis Gámez, igualmente para todo ese personal, para Jaime Ortiz, para Mamino Estrada, en el 20 de julio, sintonizados con Vallenateando. Y mañana estará de cumpleaños en la Junta Guajira mi hija Juana Lucía Plata, mi mona. Para ella, saludo cordialísimo, felicitada por todos sus familiares, por todos sus abuelos, sus tíos, en especial sus hermanas Elianis, Eliana, Elaine, Elainis y Celiani Vega Plata. Para Juana Lucía Plata Romero, felicitaciones de manera muy especial de parte de su abuelita Juana Lucía Oñate. En Ibagué, Tolima, saludamos a Luz Elena Trujillo. Gracias, Luz Elena, por estar siempre con nosotros en Vallenateando. Igualmente, vamos a saludar a todos los amigos que nos sintonizan. Álvaro Montaño, Daniel Valdés, en el centro de San Juan del Cesar. Para la señora María López y Laureano Daza, también sintonizados, Jorge Brito y el gran Cherry de Colombia.

0: A esta hora de la mañana tenemos el contacto con uno de los grandes compositores de nuestra música vallenata, el Químico, el compositor, un hombre que llegó a San Juan del Cesar en calidad de profesor de la Institución Educativa Normal Superior por muchos años. Llegó a San Juan, llegó y se quedó. El Químico de Oro, Rómulo Saltarín, buenos días.
1: Buenos días, Jaime, ¿cómo estás?
0: Muy bien,
1: Químico. Saludos para los oyentes de Vallenateando.
0: Muchas gracias, el Químico perdido del folclore vallenato, Químico, ¿no?
1: La salud me ha molestado mucho y estoy en tratamiento. Espero que el Señor me mejore totalmente para volver nuevamente a la práctica de nuestra música vallenata.
0: Pero han seguido las canciones, Rómulo, se han seguido componiendo en este receso que ha hecho, ¿no?
1: Claro, sí, hemos seguido componiendo, tenemos canciones para rato.
0: Hasta el momento, ¿cuántas canciones le han grabado al Químico? Entre las agrupaciones, Armando Mendoza le grabó también a Alex Duarte. 83
1: canciones me han grabado.
0: 83 canciones. Tiene un buen repertorio el Químico de Oro, Rómulo Miguel Saltarín Saltarín.
1: Fuera de la música que no se pone en las emisoras, como salsa, los porros, el merengue dominicano, que tengo como ciento y pico también.
0: Ciento y pico de canciones. Bueno, Rómulo Miguel Saltarín Saltarín, un gran profesor, educador, radicado aquí en nuestro municipio de San Juan. ¿Cuántos años en San Juan, Rómulo?
1: Ya, imagínate, tenemos desde 1981 que yo llegué aquí, procedente de Uribia, me trabajaron para acá, para la normal. Ya tengo 40 años de estar aquí.
0: 40 años, se siente más sanjuanero que cualquier otro, ¿no?
1: Sí, señor.
0: Bueno, gracias, nos place saludarlo, Químico, a esta hora de la mañana. Deseamos que tenga pronta mejoría para que siga componiendo, dedicando canciones a todo el pueblo sanjuanero y toda la región. No solamente, como me dijo ahora, no sabía esa faceta de que usted también componía canciones en otros aires que no fuera vallenato.
1: No, salsa, merengue dominicano, cumbia, todos los aires.
0: Usted es un polifacético, ¿no?
1: Correctamente, todos los aires, y eso es lo bueno del compositor, que le componga todo.
0: Correcto. Muchas gracias, Químico. ¿Se encuentra usted dónde? ¿En el forero, Químico?
1: Hermano, estoy aquí en la casa, gracias a usted, bendiciones para todo el mundo, que mi Dios los cuide y los proteja siempre. Y a usted especialmente, que es uno de los mejores locutores que tenemos aquí en San Juan del Cesar.
0: No, gracias a usted, Químico, porque fue uno de mis grandes impulsores para que regresara a la radio. Siempre que nos encontrábamos, por ahí me pegaba mi regaño, que por qué no volvía, que yo tenía mi talento, que yo era un profesional. A usted, gracias también por sus buenos consejos, ¿oyó?
1: Gracias a usted, hermano, para eso estamos los amigos, para infundir lo bueno en las personas que se motiven a seguir adelante.
0: Bueno, correcto. Químico, vamos a escuchar este tema que le grabara el Padre Vence. Vamos a escuchar el acordeón de Osmer Meriño, ¿no? Vamos, para que se lo dedique a todos sus amigos y seguidores, sus exalumnos aquí en el municipio de San Juan del Cesar, que sabemos que son muchos a lo largo de 40 años de trayectoria como educador, ¿no?
1: Bueno, con mucho gusto para toda la fanaticada de Vallenateando y especialmente de parte de uno de los educadores que estuvo San Juan del Cesar en la escuela normal, para todos mis seguidores y mis alumnos. Con gusto. Bendiciones para todos.
0: Correcto, aquí está esta canción del Químico, Rómulo Saltarín. Suena en Vallenateando.

Estamos vallenateando con Jaime Elías a nombre del Rami Licores. La hora son las 10 de la mañana, 37 minutos. Saludo especial para Rebeca Herrera, con mucho cariño de parte de alguien que la quiere mucho. Oiga, está buena la cosa, ¿no? Que Dios la bendiga y que siga llenando su vida de alegría y todos sus sueños se hagan realidad. Un abrazo enorme para Rebeca Herrera.

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Esta gran jornada se estará realizando el día lunes 17 de agosto desde las 8 de la mañana, ahí en la bomba de los Jubales. 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

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Al señor Jaime Enrique Oñate Mendoza se le extravió su cédula de ciudadanía. Quien la haya encontrado, por favor, traerla aquí en los estudios de la AAA. La cédula del señor Jaime Enrique Oñate Mendoza, o llevarla a la calle 9, carrera 9, barrio 20 de julio.

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Saludamos a esta hora a la señora Nimia Núñez para mi compadre Diomedes Taza, el cacique de Rabo Zorral, sintonizados también el personal de Corral de Piedra, Silenis Blanchard, la negrita. Para el capo en Guayacanal, para Federico Núñez, el capo, gracias, gracias por estar con nosotros. Para Carlos Radio, que se hizo el gran Carlos Radio, en la comunidad de Bernaca, Carlos Nieves. Para el chicanero, Chelo Ramos, Álvaro Montaño, quien estará de cumpleaños este fin de semana. Reinaldo Plata, Adrián Vega. Para Yayo Martínez, el Correcaminos, para Chechi y el gran Emilio Oviedo de los Aticos, el gran Vega. Para Alberto Martínez, el Pingo de Colombia. En el 16 de julio de San Juan del Cesar, Chuge y Chávez, sintonizados también para el peluquero de moda, el Nene. Allá en las Tunas de San Juan del Cesar, el Nene, el peluquero de moda, el peluquero de los artistas. Smelling Redondo en el Forero, también sintonizados con Vallenateando. 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Para él, está de visita en San Juan del Cesar. También saludamos a Rubén Guerra. Gracias por estar siempre con nosotros en Vallenateando. Los personal de los zapateros para el peje de Colombia, Francoterapia Brito y todo este personal ahí en el sector del mercado público. Celestino Mendoza, Jorge Mendoza, Armando Lara para José Arévalo y José Jaime. En Valledupar, sintonía de Casi Estrada para Alfredo y Farela. Están escuchando nuestra colega Ana Cecilia Puente Jiménez. Vamos a recordar este tema que nos traen los Diablitos del Vallenato. Omar Gélez en el acordeón, la voz de Jesús Manuel. Esto se llama Dos Historias, suena en Vallenateando Vallenato para recordar.

0: Las 10 de la mañana, 48 minutos. 10 de la mañana, 48 minutos. Seguimos en Vallenateando con Jaime Elías a través de los 97.2 para Nairce Vega, la Mona. Saludo cordial. Igualmente, saludamos al campeón del 20, Hermes Cuello, para Carlos Radio, Rubén Guerra Araújo, el viejo Rube, Chelo Ramos. También saludamos de manera muy cordial a mi primo Nando Cel, aquí en el centro de San Juan del Cesar, el gran Nando Cel, sintonizado con Vallenateando, Mónica Patricia López Rodríguez. Para ti, saludo cordial, Mónica.
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0: Allá en Ibagué saludamos también a Sajet Silva, para San Juan del Cesar, Caterine, Natalia, para Diabe Daza, para Angie, en las tunas de San Juan del Cesar.
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0: 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Saludamos a todo este personal que están sintonizados con Vallenateando. Vamos a escuchar este tema, el acordeón de Alvarito López, la voz del desaparecido Diomedes Díaz. Saludamos al personal de Curazao, para todo ese personal, para Alexander Barbosa, Abadías Córdoba, para Julio Alcides Córdoba y el personal de la Esquina Caliente, para Alejandro Vega, para todo ese personal que están sintonizados a esta hora con Vallenateando. En la Junta Guajira, para Juana Lucía Plata Romero, mi hija, que estará de cumpleaños mañana domingo, 16 de agosto. Este personal que nos sintonizan en la Junta Guajira. Llega Diomedes Díaz hasta el fin del fin. Ah, no, señor. Sí, señor, vamos a... Este tema nos solicitaron acá. Es el tema que nos solicitado es Más Allá del Cielo, ¿no? Sí, señor. Muchas gracias a nuestros oyentes de la Junta que están sintonizados con Vallenateando.

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1: Ahí sonando, sonando en la parte final de Vallenateando, Diomedes Díaz, saludando al personal de la Junta Guajira para Juana Lucía, quien estará de cumpleaños mañana. Cerrando, saludamos en el forero a Leo Fuentes y Christopher, para Juan Atencio, quien está de cumpleaños. Cerramos, amigas y amigos, en este sábado con la joven voz tenor Iván Villazón, en esta oportunidad del acordeón de El Chiche Martínez de Iván Ovalle Poveda. Esto se llama Todo Pasa, parte final de Vallenateando. A todos, gracias mil por su sintonía.

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0: Son las 11 con 30 minutos.
1: La triple A te da la hora.
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0: Son las 12 y 33 minutos. La Triple H te da la hora.
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0: Son las 3 y 33 minutos. 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
1: Ay, mi amor, en todo caso.

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